Gracias por la sintonía. Te dejo mi página web para estar en contacto. www.actordevozmp.com. Y así estamos llegando al final de las efemérides de hoy. 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Continuamos con lo mejor del Rock and Pop.

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1: Esto te va a parecer una locura, pero es verdad. La canción Girls Just Wanna Have Fun, uno de los mayores himnos del empoderamiento femenino de todos los tiempos, no la compuso una mujer, la escribió el compositor Robert Hassan. Cyndi Lauper no quería grabarla en un principio, pero su productor la convenció y ya saben lo que pasó. La canción se convirtió en el primer gran éxito de la carrera de Cyndi y en uno de los mayores símbolos de la década de los 80. Eso sí, para el video, que fue intensamente reproducido en la cadena de televisión MTV, la cantante quiso que todas las chicas que aparezcan sean normales, no importando su raza, color o talla. Cyndi Lauper quería que cualquier chica que viera el video se sintiera identificada. Además, la señora que aparece como su mamá es su mamá en la vida real. Si quieres emocionarte y sentir que regresaste en el tiempo por unos minutos, entra a YouTube y échale un vistazo a este video. En Radio Nueva Juventud, Cyndi Lauper, Girls Just Wanna Have Fun. Las chicas solo quieren divertirse.
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2: 5 y 26.

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3: 5 y 30.
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1: Hay casualidades que terminan siendo históricas. Te cuento por qué. Resulta que el dúo francés Daft Punk estaba con la idea de hacer una canción con el sonido histórico de canciones de la época disco. Así que decidieron perseguir cual fans enamorados al fundador de Chic, Neil Rogers, quien después de varias conversaciones aceptó colaborar con ellos. Por esos días, un casi desconocido Pharrell Williams escuchó del proyecto en una fiesta en la casa de Madonna, a la que también había sido invitado. Y no paró hasta que los Daft Punk lo tomaran en cuenta. ¿Qué pasó luego? Juntos crearon una de las canciones más exitosas del nuevo siglo. Parte del disco Random Access Memories, Get Lucky batió todos los récords musicales el día de su estreno y les valió varios premios a Daft Punk y a sus colaboradores. Daft Punk en Radio Nueva Juventud, Get Lucky.
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5: 6:52.

0: Hola, soy Michael Poon. Estoy listo para presentar el bloque de efemérides Un Día Como Hoy. Una producción exclusiva para Radio Nueva Juventud. La única estación autorizada aquí en Sicuani para usar este programa, propiedad de Michael Poon. Enseguida te voy a contar quiénes son los famosos que nacieron un día como hoy. 9 de agosto. Un día como hoy, en 1975, la canción Jive Talking de los Bee Gees empezaba su primera de 2 semanas consecutivas en el primer lugar del ranking norteamericano según la revista Billboard. En 1986, en Londres, 125.000 personas fueron testigos del último concierto del Magic Tour. Fue la última vez que Freddie Mercury cantó en vivo junto a Queen. Al año siguiente, fue diagnosticado de VIH. Un día como hoy, en 1993, Lionel Richie se divorció de su primera esposa Brenda Harvey. 2 años después, se casó con Diane Alexander, con quien tuvo 2 hijos antes de separarse en el 2004. Hoy, Lionel Richie está soltero. Ahora te voy a contar qué artistas nacieron un día como hoy, 9 de agosto. Whitney Houston, actriz y cantante que batió todos los récords hasta después de su muerte. Según el libro de los récords Guinness, ganó más de 600 premios. El cantante colombiano Juanes.
1: Tú me pides que te deje ahora.
0: Arión Salazar, miembro de Fear I Blind. Julio Brezhnev, el cantante del grupo Cosméticos. La actriz Gillian Anderson era la agente especial Dana Scully en Los Expedientes Secretos. Gracias por la sintonía. Te dejo mi página web para estar en contacto. www.actordevozmp.com. Y así estamos llegando al final de las efemérides de hoy. 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Continuamos con lo mejor del Rock and Pop.

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Aquí estamos en Radio Nueva Juventud, como siempre, para brindarte la música que tanto te gusta, y arrancamos con el Llamé para decirte te amo de Stevie Wonder. ¿Cómo están? Y bienvenidos, soy Juan Carlos Hurtado, y vamos a seguir en estos minutos para presentarte más clásicos, más éxitos, con Michael Jackson, Beat It, y con Rupert Holmes, El Escape, o la canción de la piña colada.

Los lentos nunca faltan en nuestro programa y sobre todo si son clásicos. Vamos a recordar un tema de película con Phil Collins. Esto se llama Gains or Loads y con Player, 1978. Gran número uno, Baby Come Back.

Wild Cherry es una banda que en los 70s apareció con todo el estilo de los Motown Records, ¿no? Pero estos integrantes de Wild Cherry parecían rockeros con el típico look de los Yes, de la gente que, los Doobie Brothers, los que salían en la década de los 70. Aquí está Play That Funky Music y antes tenemos a Tina Turner con su gran reaparición. ¿Qué tiene que ver el amor con esto?

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George Cobain con Carly Simon, la canción que está abriendo este bloque, última media hora de programa, y queremos regresar en el tiempo para presentarte dos superclásicos, dos canciones de esas eternas que nunca pasarán de moda. Viene Knock Three Times, Toca Tres Veces, una canción muy, muy cabulera con Tony Orlando y Down, y vienen también Joy D para recordar una superclásica de los 60, El Twist de la Pimienta.

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Footloose de Kenny Loggins, un tema de película de 1984, sonando aquí en Radio Nueva Juventud, joven por siempre. Y de 1980, sigamos en programa recordando a Paul McCartney, que nunca faltará en programa, esta vez con su Coming Up.

Gracias por acompañarme. Don't You Want Me de Human Lee y A Taste of Honey con su Boogie, Oogie, Oogie son las que están dando el punto final a nuestro programa del día de hoy. Un abrazo grande, cuídense mucho aquí en Radio Nueva Juventud, joven por siempre. Soy Juan Carlos Hurtado, me encuentran todos los días aquí desde la ciudad de Sicuani.

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5: Hola, soy Michael Poon. Estoy listo para presentar el bloque de efemérides Un Día Como Hoy. Una producción exclusiva para Radio Nueva Juventud, la única estación autorizada aquí en Sicuani para usar este programa, propiedad de Michael Poon. Enseguida te voy a contar quiénes son los famosos que nacieron un día como hoy. 9 de agosto. Un día como hoy, en 1975, la canción Jive Talking de los Bee Gees empezaba su primera de 2 semanas consecutivas en el primer lugar del ranking norteamericano según la revista Billboard. En 1986, en Londres, 125,000 personas fueron testigos del último concierto del Magic Tour. Fue la última vez que Freddie Mercury cantó en vivo junto a Queen. Al año siguiente, fue diagnosticado de VIH. Un día como hoy, en 1993, Lionel Richie se divorció de su primera esposa Brenda Harvey. 2 años después, se casó con Diane Alexander, con quien tuvo 2 hijos antes de separarse en el 2004. Hoy, Lionel Richie está soltero. Ahora te voy a contar qué artistas nacieron un día como hoy, 9 de agosto. Whitney Houston, actriz y cantante que batió todos los récords hasta después de su muerte. Según el libro de los récords Guinness, ganó más de 600 premios. El cantante colombiano Juanes.
6: Tú me pides que te deje ahora.
5: Arión Salazar, miembro de Fear I Blind.
7: I want something else.
5: Julio Brezhnev, el cantante del grupo Cosméticos. La actriz Gillian Anderson era la agente especial Dana Scully en Los Expedientes Secretos. Gracias por la sintonía. Te dejo mi página web para estar en contacto. www.actordevozmp.com. Y así estamos llegando al final de las efemérides de hoy. 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Continuamos con lo mejor del rock and pop.
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0: Cosméticos.
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1: Él era un simple electricista. En una noche tormentosa, arreglando un poste de telégrafos, una fuerte descarga eléctrica transformó todas las células de su organismo. Y ahora, cada vez que él se irrita, él es...

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1: Hay casualidades que terminan siendo históricas. Te cuento por qué. Resulta que el dúo francés Daft Punk estaba con la idea de hacer una canción con el sonido histórico de canciones de la época disco. Así que decidieron perseguir cual fans enamorados al fundador de Chic, Neil Rogers, quien después de varias conversaciones aceptó colaborar con ellos. Por esos días, un casi desconocido Pharrell Williams escuchó del proyecto en una fiesta en la casa de Madonna, a la que también había sido invitado. Y no paró hasta que los Daft Punk lo tomaran en cuenta. ¿Qué pasó luego? Juntos crearon una de las canciones más exitosas del nuevo siglo. Parte del disco Random Access Memories, Get Lucky batió todos los récords musicales el día de su estreno y les valió varios premios a Daft Punk y a sus colaboradores. Daft Punk en Radio Nueva Juventud, Get Lucky.
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2: Hola, soy Michael Poon. Estoy listo para presentar el bloque de efemérides Un Día Como Hoy, una producción exclusiva para Radio Nueva Juventud, la única estación autorizada aquí en Sicuani para usar este programa, propiedad de Michael Poon. Enseguida te voy a contar quiénes son los famosos que nacieron un día como hoy. 9 de agosto. Un día como hoy, en 1975, la canción Jive Talking de los Bee Gees empezaba su primera de 2 semanas consecutivas en el primer lugar del ranking norteamericano según la revista Billboard. En 1986, en Londres, 125.000 personas fueron testigos del último concierto del Magic Tour. Fue la última vez que Freddie Mercury cantó en vivo junto a Queen. Al año siguiente, fue diagnosticado de VIH. Un día como hoy, en 1993, Lionel Richie se divorció de su primera esposa Brenda Harvey. 2 años después, se casó con Diane Alexander, con quien tuvo 2 hijos antes de separarse en el 2004. Hoy, Lionel Richie está soltero. Ahora te voy a contar qué artistas nacieron un día como hoy, 9 de agosto. Whitney Houston, actriz y cantante que batió todos los récords hasta después de su muerte. Según el libro de los récords Guinness, ganó más de 600 premios. El cantante colombiano Juanes.
3: Tú me pides que te deje ahora.
2: Arión Salazar, miembro de Fear I Blind.
4: I want something else.
2: Julio Brezhnev, el cantante del grupo Cosméticos. La actriz Gillian Anderson era la agente especial Dana Scully en Los Expedientes Secretos. Gracias por la sintonía. Te dejo mi página web para estar en contacto. www.actordevozmp.com. Y así estamos llegando al final de las efemérides de hoy. 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Continuamos con lo mejor del rock and pop.
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1: Hay casualidades que terminan siendo históricas. Te cuento por qué. Resulta que el dúo francés Daft Punk estaba con la idea de hacer una canción con el sonido histórico de canciones de la época disco. Así que decidieron perseguir cual fans enamorados al fundador de Chic, Neil Rogers, quien después de varias conversaciones aceptó colaborar con ellos. Por esos días, un casi desconocido Pharrell Williams escuchó del proyecto en una fiesta en la casa de Madonna, a la que también había sido invitado. Y no paró hasta que los Daft Punk lo tomaran en cuenta. ¿Qué pasó luego? Juntos crearon una de las canciones más exitosas del nuevo siglo. Parte del disco Random Access Memories, Get Lucky batió todos los récords musicales el día de su estreno y les valió varios premios a Daft Punk y a sus colaboradores. Daft Punk en Radio Nueva Juventud, Get Lucky.
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Hola, soy Michael Poon. Estoy listo para presentar el bloque de efemérides Un Día Como Hoy. Una producción exclusiva para Radio Nueva Juventud. La única estación autorizada aquí en Sicuani para usar este programa, propiedad de Michael Poon. Enseguida te voy a contar quiénes son los famosos que nacieron un día como hoy. 9 de agosto,

0: Un día como hoy, en 1975, la canción Jive Talking de los Bee Gees empezaba su primera de dos semanas consecutivas en el primer lugar del ranking norteamericano según la revista Billboard. En 1986, en Londres, 125.000 personas fueron testigos del último concierto del Magic Tour. Fue la última vez que Freddie Mercury cantó en vivo junto a Queen. Al año siguiente, fue diagnosticado de VIH. Un día como hoy, en 1993, Lionel Richie se divorció de su primera esposa Brenda Harvey. Dos años después, se casó con Diane Alexander, con quien tuvo dos hijos antes de separarse en el 2004. Hoy, Lionel Richie está soltero. Ahora te voy a contar qué artistas nacieron un día como hoy, 9 de agosto. Whitney Houston, actriz y cantante que batió todos los récords hasta después de su muerte. Según el libro de los récords Guinness, ganó más de 600 premios. El cantante colombiano Juanes.
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0: Arión Salazar, miembro de Fear I Blind. Julio Brechnew, el cantante del grupo Cosméticos. La actriz Gillian Anderson era la agente especial Dana Scully en Los Expedientes Secretos. Gracias por la sintonía. Te dejo mi página web para estar en contacto. www.actordevozmp.com. Y así estamos llegando al final de las efemérides de hoy. 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Continuamos con lo mejor del Rock and Pop.
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2: 1:23.

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1: Hay casualidades que terminan siendo históricas. Te cuento por qué. Resulta que el dúo francés Daft Punk estaba con la idea de hacer una canción con el sonido histórico de canciones de la época disco. Así que decidieron perseguir cual fans enamorados al fundador de Chic, Neil Rogers, quien después de varias conversaciones aceptó colaborar con ellos. Por esos días, un casi desconocido Pharrell Williams escuchó del proyecto en una fiesta en la casa de Madonna, a la que también había sido invitado. Y no paró hasta que los Daft Punk lo tomaran en cuenta. ¿Qué pasó luego? Juntos crearon una de las canciones más exitosas del nuevo siglo. Parte del disco Random Access Memories, Get Lucky batió todos los récords musicales el día de su estreno y les valió varios premios a Daft Punk y a sus colaboradores. Daft Punk en Radio Nueva Juventud. Get Lucky.
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5: 2:54.

0: Hola, soy Michael Poon. Estoy listo para presentar el bloque de efemérides Un Día Como Hoy. Una producción exclusiva para Radio Nueva Juventud. La única estación autorizada aquí en Sicuani para usar este programa, propiedad de Michael Poon. Enseguida te voy a contar quiénes son los famosos que nacieron un día como hoy. 9 de agosto. Un día como hoy, en 1975, la canción Jive Talking de los Bee Gees empezaba su primera de 2 semanas consecutivas en el primer lugar del ranking norteamericano según la revista Billboard. En 1986, en Londres, 125.000 personas fueron testigos del último concierto del Magic Tour. Fue la última vez que Freddie Mercury cantó en vivo junto a Queen. Al año siguiente, fue diagnosticado de VIH. Un día como hoy, en 1993, Lionel Richie se divorció de su primera esposa Brenda Harvey. 2 años después, se casó con Diane Alexander, con quien tuvo 2 hijos antes de separarse en el 2004. Hoy, Lionel Richie está soltero. Ahora te voy a contar qué artistas nacieron un día como hoy, 9 de agosto. Whitney Houston, actriz y cantante que batió todos los récords hasta después de su muerte. Según el libro de los récords Guinness, ganó más de 600 premios. El cantante colombiano Juanes.
1: No me pides que te deje ahora.
0: Arión Salazar, miembro de Fear I Blind.
2: I want something else.
0: Julio Brezhnev, el cantante del grupo Cosméticos. La actriz Gillian Anderson era la agente especial Dana Scully en Los Expedientes Secretos. Gracias por la sintonía. Te dejo mi página web para estar en contacto. www.actordevozmp.com. Y así estamos llegando al final de las efemérides de hoy. 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Continuamos con lo mejor del rock and pop.
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ofrecerles la mayor lista de los éxitos del mes de marzo de 2013, grabada para Radio Nederland Internacional en los estudios de Atroland Media en la ciudad de Hilversum, Holanda, el centro musical y artístico de la Unión Europea. Esta es la última edición de este prestigioso programa que los acompañó por varias décadas. Ya luego les cuento más, pero agárrense y pongan el volumen a tope que tenemos la mejor música del mundo. Las cuevas nuevas, nuestras europrevincias, estilo propio y la alegría de siempre, aquí en el... Iniciamos con la casilla 40, es el sonido de la banda estadounidense de rock Linkin Park, con el sencillo incluido en su álbum de estudio Living Things, nueva en nuestra lista, y además tema principal del videojuego de acción Medal of Honor, Warfighter. Esto es Castle of Glass.

Castillo de Cristal de la banda Linkin Park, ya se anota número 18 en Alemania, 12 en Austria y puesto 40 en el Europarade. Y seguimos en los USA, es el cuarteto de rock Imagine Dragons. A fines del año pasado lanzaron su álbum My Visions, del que extraemos el tema Each Time, otra nueva en el Euro Hit 40 y anotada casilla 39.

es tiempo con los Imagine Dragons, un relato de preguntas y respuestas. Meditar y pensar en lo que es importante en la vida y ser auténtico, tal y como cuenta el baterista y primera voz del grupo Dan Reynolds. It's time, sonata puesto 7 en Luxemburgo y número 39 aquí en el Otra nueva con el dúo holandés Showtek, los hermanos DJ Short y Wouter Jansen, que desde 2001 solo crean éxitos, buenas producciones, giras mundiales y colaboraciones con grandes de la música como Tiesto, Hardwell, Chris Brown, entre otros. Esta vez justo a Justin Prime lanzan Calamar en la casilla 38.

Vamos ahora con la línea de Eurodance y Electropop más comercial con nuestros vecinos del sur, Bélgica. Estos son Nesky y un rework de un tema antiguo titulado Papi. Lo relanza con la voz de la cantante Billy y se ubican en la casilla 37 con We Can Only Live Today. Hagamos locuras que solo podemos vivir hoy, aquí en el...

¿Escucharon hablar del pollito pío? ¿No? Es todo un suceso. Todo empezó como una adaptación al italiano de una canción brasileña para niños. Puccino Pío en italiano. El pollito pío en México y en otros idiomas es una gran estrella. Y en holandés, el Kaartje Piep se ubica puesto 35 en la lista del...

0: El Pollito Pío arrasa con todo en internet y en los vídeos más vistos en YouTube. En Bélgica anotado número 14, 2 en Holanda y en nuestra lista en la casilla 35. Nos centramos en otro gigante de la música, el cubano estadounidense Pitbull, quien no para con su larga lista de duetos. Ahora lo hace con Cristina Aguilera. Tema incluido en su álbum Global Warming. Lanzan este ritmo con un potencial tremendo, usando como fondo a la canción impuesta en los años 80 por la agrupación Aja, Take On Me. Esto es Feel This Moment, puesto 29, aquí en el
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Seguimos imparables en la casilla 27 es música Dancing House con el dúo neerlandés Bingo Players, conformado por Paul Baumer y Martin Hoogstraten, que este 2013 se han propuesto desbancar a muchos en unión del cuarteto estadounidense Far East Movement con Get Up Rubble.

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2: ¡Hey! ¿Qué tal, amigos? Luego de esa pausa, tomamos un poco de aliento, un café negro y mostrando la sonrisa flor de labios, con Josh Burr ya estoy listo para continuar con la lista de los mayores éxitos que pegan en la UE. Esta es la última edición del Euro Hit 40, que les ofrecemos desde Radio Nederland Internacional. ¡Yes, sir! ¡En la casilla!

Transido, que venía con imágenes en la cabeza, Wilderin Kopf. Y lo que viene es el sonido del holandés Surfan Worker, mejor conocido como DJ y productor de Prado, un joven de solo 20 años que llena las pistas de baile. Y como es un Made in Holland con calidad y estilo propio de exportación, lo anunciamos ya como un... Nuestra primera aeroprimicia, con la voz excepcional de Catalina, el DJ de Prado, se propone tenernos despiertos toda la noche con A White Night.

Esto es Oro 24 Quilates. Nuestra segunda Ero Primicia de marzo es un solo de remixes bien combinados. Es el productor Duke Dumont, que para este sencillo cuenta con la colaboración de la cantante

ponemos como futuros éxitos y los escucharon primero aquí en el Europarade. Antes de comentarles algo muy importante, lo que viene en la casilla 20 es el regreso al ambiente musical de Justin Timberlake. Pasó buen tiempo colaborando con otros artistas, fue protagonista en varios films y también contrajo matrimonio con la actriz Jessica Biel. Luego de casi 7 años de ausencia junto con Jay-Z, lanza el sencillo Suit and Tie, Terno y Corbata, y como no, es uno de los hombres mejores vestidos del mundo y se luce aquí en el

nuestros seguidores no solo en las Tres Américas, sino en el mundo entero. Tal como lo anunciamos al inicio de nuestro programa, esta es la última edición del Europarade desde Radio Nederland, la emisora internacional de Holanda. Debido a los cambios que han habido en los últimos tiempos, reorganización y con nuevos retos para el futuro, también les anunciamos que llega a su fin la emisión de cada mes de la lista de los mayores éxitos de la Unión Europea. Nos vamos con un nudo en la garganta, un poco tristes, pero con el orgullo y satisfacción de haber sido parte de sus vivencias. El Europarade se inició en 1976 en Holanda con el DJ Art Roland. En 1984 se lanzó el primer programa en nuestro idioma. Luego le siguieron en portugués, francés, inglés e indonesio, logrando buena acogida donde se difundía. Pero todo lo que nace tiene que morir, y así con el correr de los años también se dejó hacer en otras lenguas y quedó hasta hoy solo en castellano o español. Fuimos los primeros y también somos los últimos en despedirnos. Damos paso a nuevas generaciones, nuevos planes y nuevos valores. Así nos despedimos de nuestra casa, Radio Nederland Virolomroep, de los estudios de Aturolan Media y de todos nuestros oyentes. Con un hola muchachada, como saludaba Alfonso Montalegre, y el millón de las gracias de Jaime Vágana, su amigo de siempre Dante Landeo, les agradecemos todo el apoyo y amor que nos han brindado. También a nombre del productor del Euro Hit 40, Jos Burr, de Dan Forales, Jos, Toxins. A nuestros colegas que quedan en Radio Nederland con los bloques El Toque y Hablemos de Amor, les deseamos todo lo mejor en el camino que les espera por recorrer. Mucha suerte a todos, y aquí el show continúa en el... Vamos a la casilla 10. El DJ Seco Avicii y el holandés Nicky Romero se unen en este nuevo bailable titulado Al Cubit One, podría ser el único.

fuerza, Leonión de Avicii y Nicky Romero con I Could Be The One, anotado ya número 6 en Finlandia, 4 en Suecia, 3 en Irlanda y puesto 10 en nuestra lista. En la casilla 8 es música urbana de Seattle con el grupo hip hop Macklemore and Ryan Lewis, con la colaboración del cantante Wams, que vuelve a la música después de 20 años, lanza lo que ya

0: El número 1 de marzo lo copan Will.i.am y Britney Spears con Scream and Shout. Así también nos despedimos. Dante Landeo y Jules Burr les decimos adiós, tosin, goodbye. Y nos encontraremos en algún lugar en el espacio cibernético. Hasta aquí llegó el Europarade.
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1: Hay casualidades que terminan siendo históricas. Te cuento por qué. Resulta que el dúo francés Daft Punk estaba con la idea de hacer una canción con el sonido histórico de canciones de la época disco. Así que decidieron perseguir cual fans enamorados al fundador de Chic, Neil Rogers, quien después de varias conversaciones aceptó colaborar con ellos. Por esos días, un casi desconocido Pharrell Williams escuchó del proyecto en una fiesta en la casa de Madonna, a la que también había sido invitado. Y no paró hasta que los Daft Punk lo tomaran en cuenta. ¿Qué pasó luego? Juntos crearon una de las canciones más exitosas del nuevo siglo. Parte del disco Random Access Memories, Get Lucky batió todos los récords musicales el día de su estreno y les valió varios premios a Daft Punk y a sus colaboradores. Daft Punk en Radio Nueva Juventud. Get Lucky.
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Aquí estamos en Radio Nueva Juventud, como siempre, para brindarte la música que tanto te gusta y arrancamos con el Llamé para decirte te amo de Stevie Wonder. ¿Cómo están y bienvenidos? Soy Juan Carlos Hurtado y vamos a seguir en estos minutos para presentarte más clásicos, más éxitos con Michael Jackson, Beat It y con Rupert Holmes, El Escape o la canción de la piña colada.

Los lentos nunca faltan en nuestro programa y sobre todo si son clásicos. Vamos a recordar un tema de película con Phil Collins. Esto se llama Gains or Loads y con Player, 1978. Gran número uno, Baby Come Back.

Wild Cherry es una banda que en los 70s apareció con todo el estilo de los Motown Records, ¿no? Pero estos integrantes de Wild Cherry parecían rockeros con el típico look de los Yes, de la gente que, los Doobie Brothers, los que salían en la década de los 70. Aquí está Play That Funky Music y antes tenemos a Tina Turner con su gran reaparición. ¿Qué tiene que ver el amor con esto?

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You're So Vain con Carly Simon, la canción que está abriendo este bloque, última media hora de programa, y queremos regresar en el tiempo para presentarte dos superclásicos, dos canciones de esas eternas que nunca pasarán de moda. Viene Knock Three Times, toca tres veces, una canción muy, muy cabulera con Tony Orlando y Down, y vienen también Joy D para recordar una superclásica de los 60, el twist de la pimienta.

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Footloose de Kenny Loggins, un tema de película de 1984 sonando aquí en Radio Nueva Juventud, Joven por Siempre. Y de 1980, sigamos en programa recordando a Paul McCartney, que nunca faltará en programa, esta vez con su Coming Up.

Gracias por acompañarme. Don't You Want Me de Human Lee y A Taste of Honey con su Boogie Oogie Oogie son las que están dando el punto final a nuestro programa del día de hoy. Un abrazo grande, cuídense mucho aquí en Radio Nueva Juventud, joven por siempre. Soy Juan Carlos Hurtado, me encuentran todos los días aquí desde la ciudad de Sicuani.

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1: Hay casualidades que terminan siendo históricas. Te cuento por qué. Resulta que el dúo francés Daft Punk estaba con la idea de hacer una canción con el sonido histórico de canciones de la época disco. Así que decidieron perseguir cual fans enamorados al fundador de Chic, Neil Rogers, quien después de varias conversaciones aceptó colaborar con ellos. Por esos días, un casi desconocido Pharrell Williams escuchó del proyecto en una fiesta en la casa de Madonna, a la que también había sido invitado. Y no paró hasta que los Daft Punk lo tomaran en cuenta. ¿Qué pasó luego? Juntos crearon una de las canciones más exitosas del nuevo siglo. Parte del disco Random Access Memories, Get Lucky batió todos los récords musicales el día de su estreno y les valió varios premios a Daft Punk y a sus colaboradores. Daft Punk en Radio Nueva Juventud. Get Lucky.
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1: 6:55.

0: Hola, soy Michael Poon. Estoy listo para presentar el bloque de efemérides Un Día Como Hoy. Una producción exclusiva para Radio Nueva Juventud. La única estación autorizada aquí en Sicuani para usar este programa, propiedad de Michael Poon. Enseguida te voy a contar quiénes son los famosos que nacieron un día como hoy. 9 de agosto. Un día como hoy, en 1975, la canción Jive Talking de los Bee Gees empezaba su primera de 2 semanas consecutivas en el primer lugar del ranking norteamericano según la revista Billboard. En 1986, en Londres, 125 mil personas fueron testigos del último concierto del Magic Tour. Fue la última vez que Freddie Mercury cantó en vivo junto a Queen. Al año siguiente, fue diagnosticado de VIH. Un día como hoy, en 1993, Lionel Richie se divorció de su primera esposa Brenda Harvey. 2 años después, se casó con Diane Alexander, con quien tuvo 2 hijos antes de separarse en el 2004. Hoy, Lionel Richie está soltero. Ahora te voy a contar qué artistas nacieron un día como hoy, 9 de agosto. Whitney Houston, actriz y cantante que batió todos los récords hasta después de su muerte. Según el libro de los récords Guinness, ganó más de 600 premios. El cantante colombiano Juanes.
1: Tú me pides que te deje ahora.
0: Arión Salazar, miembro de Fear I Blind.
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0: Julio Brezhnev, el cantante del grupo Cosméticos. La actriz Gillian Anderson era la agente especial Dana Scully en Los Expedientes Secretos. Gracias por la sintonía. Te dejo mi página web para estar en contacto. www.actordevozmp.com. Y así estamos llegando al final de las efemérides de hoy. 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Continuamos con lo mejor del rock and pop.
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